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Muy buenas tardes, mi gente. Les saluda este su amigo Miguel, aquí en Miguel y su ritmo latino. Estaremos aquí hasta las 9 en punto de la noche, trayendo la alegría y buena música. Así que ya saben, 439-2850 para su saludito. Y esto es Miguel y su ritmo latino. 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Bueno, mi gente, pues vámonos con más música, porque aquí a lo que vinimos vamos.

Bueno, mi gente, es la cosa. Miguel y su ritmo latino. Aquí hasta las 9 en punto de la noche, trayendo alegría y buena música a sus hogares. Así que, mi gente, ya saben, 439-2850 es el número a llamar para yo mandarle ese saludito ya a su hogar. Ok, mi gente, la hora en nuestros estudios son las 6:15 de la noche. Así es que ya saben, también se puede decir las 6:15 de la tarde o la noche, porque está entre clarito y oscuro ya. Ya es noche, anyway. Bueno, mi gente, pues vamos a continuar con la buena música, y esto fue lo que trajo el barco.

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Bueno, mi gente, más música aquí en Miguel y su ritmo latino. Bueno, mi gente, ya en Puerto Rico todavía sigue el problema ese de la luz y el agua. Mucha gente cogieron la maleta esta semana pasada porque como no hay agua allá en Bayamón, pues la gente están que no se pueden bañar y arrancaron para Nueva York, mi gente, buscando agua y para bañarse acá en casa de los familiares, porque imagínense, esos son los pueblos, la gente de allá del pueblo de Bayamón. Y de Arecibo no se diga, eso está por allá, que la gente, pues, si hay un rito que esté por allí, que tenga agua, mira, allí se mandan con un jabón de eso que se usaba antes, el jabón azul ese, que le llamaban el jabón de perro. Con eso se están bañando porque, miren, no le queda de otra. Así que ese es mi país, Puerto Rico. No le digo más, vámonos con más música. Cuando

Bueno, miente, con este numerito se le manda saludos allá en Nayanti a Fernando Suárez y familia. Gracias, Fernando, por esa llamada y que lo disfrutes.

Bueno, mi gente, esa era Celia Cruz, la guarachera de Cuba, sí, la guarachera de Oriente. Ok, mi gente. Bueno, mi gente, vamos a seguir con la buena música y aquí tengo un saludito muy especial para mi gran amigo Guillermo Hernández y su esposa Elvira Núñez de Hernández. Para ellos con mucho gusto y bien alegre para ustedes, para cuando me llaman aquí, me piden un número musical que yo pueda, pues, decir, aquí está su número, pues yo se lo voy a mandar su numerito. Mira, Guillermo, Elvira, aquí está Odilio González para ustedes, ¿ok? Con el porcentaje. Ahí nos vamos.

Bueno, mi gente, ese numerito era para complacer a Guillermo Hernández y su esposa Elvira Núñez de Hernández, ¿ok? Para ellos ahí, para que lo disfruten, y espero que los demás fanáticos que están escuchando, pues, que disfruten de este programa Miguel y su ritmo latino, con siempre con buena música. Aquí hay de todo y para todos. Así que, mi gente, vámonos con más música y se le mandan solo. Ahora le vamos a mandar un saludito a los confinados en la Ruta 32, Cory Khan y Rokaski, eso entre Norwich y Monville, y para los confinados, ¿ok, mi gente? Bueno, pues vámonos a complacer a los confinados.

Bueno, mi gente, más música aquí en Miguel y su ritmo latino. No se olviden, 439-2850, eso para que manden su saludito, ¿ok? La hora en nuestros estudios son, faltan 5 minutos para las 7 en punto de la noche. Así que, mi gente, vamos a continuar con la buena música. Y esto fue lo que trajo el barco. Algo romántico, aquí nos vamos para, mire, ustedes saben es donde es Don Alonso allá en Puerto Rico, el barrio Don Alonso en Puerto Rico. Porque esta dama que viene a cantar es de ahí, es de ahí. Está cerquita de Arecibo, a 15 minutos de Arecibo y a 15 de Utuado. Está cerquita de entre los dos pueblos. Pero ella es natural del pueblo de Utuado. Esta es Lili, la del gran trío. Lili y su gran trío. Ahí nos vamos.

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1: Bueno, saludos con este numerito para Naida González allá en Norwich, Connecticut. Naida, que lo disfrutes, ¿ok? Y gracias por esa llamada. Bye, bye.

0: Cuídamela, Tito.
1: Bueno, mi gente, ese era Tito Nieves. Ok, mi gente, así que vámonos con más música y esta vez nos vamos a la parte romántica. Mandarle un saludo a la mujer romántica, a esas mamizongas que también quieren escuchar algo romántico. Y qué mejor que aquí en Miguel y su ritmo latino. Así que para la mujer romántica le mandamos este numerito con mucho, mucho cariño y que lo disfruten y le den memoria, ¿ok? Porque la música, si usted no se concentra y no la vive, pues no sabe escuchar música. Y esta música es para que la escuche, especialmente esas mami songas, ¿ok? Ahí nos vamos.

Bueno, mi gente, ese número era Románticamente. Ok, mi gente, están en Miguel y su ritmo latino. Así que vamos a continuar con la buena música. Vamos a escuchar un poco de salsa, salsosa, salsa boricua.

Bueno, mi gente, más música aquí en Miguel y su ritmo latino. No se olviden, 439-2850, eso es para que manden sus saluditos. Ok, mi gente. Bueno, pues vámonos nuevamente a la parte romántica y después voy a poner una musiquita ahí para complacer a mi hija que me acaba de llamar desde North Carolina, para mi hija Denicia. Ok, ya eso vaya mismo, Denicia, para allá, ok. Quédate en sintonía, que ya mismo voy contigo para mandarte un disco ahí. Bien chéverón, ¿ok? So, ahora nos vamos con la Lupe. ¿Qué te pedí? Románticamente.

Bueno, mi gente, esa era la Gigi, la Lupe, cantando románticamente para esas mamis tongas, ¿ok? Bueno, mi gente, vámonos con más música y ahora le mando un saludito a mi hija que está en sintonía allá en North Carolina. Denicia, esto es para ti, para que lo disfrutes de parte de tu papá, quien te quiere mucho. Como que tú fuiste la primera hija mía, lo primero que Dios me regaló fuiste tú. Y te llevo dentro de mi corazón y te quiero mucho, mucho, mucho, como nadie te puede querer. Solamente yo te quiero así, ¿ok? Tú eres mi hija, I love you, and this song is for you, ¿ok? Que lo disfrutes.

Bueno, mi gente, seguimos con la buena música aquí en Miguel y su ritmo latino. 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Y vámonos con más música, pero ahora voy a dar con un bolerito bien romántico como solamente lo sabe hacer. La Pantoja. La Pantoja va a cantar algo romántico para despertar nuestro corazoncito y estar siempre alegre con la música romántica. Mira, mujer, qué lindo, esto es para ti.

Bueno, mi gente, de bachata ahora nos vamos a ver a dónde, a un bolero romántico con este muchachito cubano. ¿Sabe quién es? Rolando La Serie. Ok, nos vamos ahí con Rolando. Vamos a escuchar ese tema tan controversial, bolero romántico controversial. Para las mamizongas, ok, ahí nos vamos.

Bueno, mi gente, con este numerito le mando saludos a Isaac allá en Plainfield, Connecticut. Saludos, ¿ok? Para ti, Isaac. Que lo disfrutes, ¿ok? Bye, bye.

Bueno, gente, nos vamos a la música romántica históricamente. Esto es historia, estos boleros de Cheito González, la voz de Arecibo, Puerto Rico.

Bueno, mi gente, será un número romántico, un bolero romántico de esos del ayer, sacado del baúl de los recuerdos, para esas mamizongas que supieron amar y también supieron despreciar. Así es que, nada, todo solución. Y feliz Navidad, ¿ok? Vamos a seguir con la buena música, y esto fue lo que trajo el barco.

Bueno, mi gente, más música aquí en Miguel y su ritmo Latino. No se olviden, 439-2850 para sus saluditos. Y vámonos a escuchar ahora a Rey Barreto con la Fanny Star. Alma con alma. Mira, señora que pidió este numerito, ahí está ese numerito. ¿Para qué? Para complacerla y que lo disfrutes, ¿ok? Ahí nos vamos, bye bye.